0: 5 de la tarde con 58 minutos.
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0: 6 de la tarde con 31 minutos. 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

0: 7 de la noche con 2 minutos.
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1: La asamblea de los equipos de la Liga Nacional se realizará en el mes de junio y se establecerá el nuevo formato de competencia o se ratificará el que actualmente está vigente. Es un nuevo torneo en donde también podría existir la inclusión del videoarbitraje o el FBS, que es el Fútbol Video Support, que podría ingresar al fútbol guatemalteco. Todo se definirá en este mes de junio cuando se reúnan los equipos. La fiebre del ciclismo y el Giro de Italia sube a medida de que pasan las etapas y se definen las clasificaciones. Por el interés también está en los miles de euros que gana cada uno de los ciclistas cuando concluye cada una de las etapas. La tradicional carrera, que consta de 21 etapas, reparte los premios así. El primer lugar se lleva 11.000 euros, algo así como 90.000 quetzales. El segundo lugar se lleva 5.500 euros, lo que podría equivaler a 45.000 quetzales en Guatemala. El tercer lugar, 2.753 euros, una cifra cercana a los 21.000 quetzales. Así sucesivamente continúan los premios, que oscilan entre los 10.000 y los 15.000 quetzales entre los puestos del 4 al 10 por cada etapa.
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0: 7 de la noche con 30 minutos.
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0: 8 de la noche con 33 minutos.
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1: 9 de la noche con 49 minutos.
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0: 10 de la noche con un minuto. 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
2: Cinco de la mañana con dos minutos. 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

0: 31 minutos. 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
0: 6 de la mañana, 5 de la tarde.
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0: 7 de la mañana con 5 minutos.
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0: mañana con un minuto.
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0: Buenos días, soy Rosario Santamaría y te acompaño hasta el mediodía aquí en Estéreo Jaguar 99.7. No te olvides enviarnos tus solicitudes al WhatsApp 4570-4788.
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0: Qué rico estar en tu compañía. Soy Rosario Santamaría y seguimos por Jaguar Estéreo, la más salvaje de PT. No te desconectes.

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0: 8:32.
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0: 8:30.
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0: 9 de la mañana con 2 minutos.
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0: partir de la próxima semana, el grupo de jugadores de la selección nacional que trabaja con el señor Luis Fernando Tena en las instalaciones del Proyecto Gol se ampliará con la llegada de varios de los futbolistas que han dejado de tener actividad en el torneo guatemalteco. Después de la final, el grupo de jugadores se ampliará de cara a los partidos amistosos que jugará Guatemala en el mes de junio contra Ecuador y la República Checa. La asamblea de los equipos de la Liga Nacional se realizará en el mes de junio y se establecerá el nuevo formato de competencia o se ratificará el que actualmente está vigente. Es un nuevo torneo en donde también podría existir la inclusión del videoarbitraje o el FBS, que es el Fútbol Video Support, que podría ingresar al fútbol guatemalteco. Todo se definirá en este mes de junio cuando se reúnan los equipos.
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0: Ya pasamos las primeras horas del día y seguimos con toda la actitud. Soy Rosario Santamaría y esto es Jaguar Estéreo, la más salvaje. ¿Ya desayunaste? ¿Ya sonreíste hoy? Porque aquí sí hay razones para alegrarte. Y la música no para.
1: 9 de la mañana con 30 minutos.

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0: de la mañana en punto.
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0: Federación de Comunicaciones en el torneo a manos de Xelajú en la semifinal del Clausura 2026. El volante José Manuel Contreras se despidió oficialmente de su carrera y le puso fin a toda una aventura deportiva. Luego de participar en 597 partidos en la Liga Nacional, jugó 42.969 minutos y marcó 83 goles, además de celebrar 12 veces ser campeón. 10 lo hizo con Comunicaciones y 2 veces con Antigua Guatemala. El extremo del Bayern Múnich, Michael Olise, internacional francés, recibió el premio al mejor jugador francés en el extranjero en la temporada en transcurso en la gala de los galardones del Sindicato de Jugadores Profesionales UNIF, sucediendo a Kylian Mbappé. Por su parte, Ousmane Dembélé, actual Balón de Oro y estrella también del Paris Saint-Germain, conservó el título al mejor jugador de la Liga 1.
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0: Me despido por hoy, pero la buena música sigue en Estéreo Jaguar 99.7. 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
1: 12 del mediodía con un minuto.
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1: Distinguidos amigos, ¿qué tal? Es un gusto enorme el poder acompañarles en este maravilloso día, un mediodía especial. Le deseo a usted el mejor de los provechos. Hoy hablamos de las políticas públicas para combatir la contaminación. Y es que la contaminación se ha convertido en uno de los desafíos más urgentes a nivel global, afectando no solo la salud humana, sino también la biodiversidad y el equilibrio de los ecosistemas. Frente a esta problemática, los gobiernos han tenido que diseñar e implementar políticas públicas. No solo reducen la contaminación, sino que también fomenten el desarrollo sostenible y una mayor conciencia ciudadana. Comprender qué medidas se han adoptado permite evaluar su eficiencia y pensar en soluciones más innovadoras y adaptadas al contexto actual. En las últimas décadas, la creciente preocupación por la calidad ambiental ha impulsado a muchos países a desarrollar políticas públicas orientadas a frenar la contaminación. El contexto actual evidencia que la contaminación del aire, agua y suelo representa una amenaza directa para la salud humana y los ecosistemas. Esto ha llevado a gobiernos y organismos internacionales a establecer normativas más estrictas, programas educativos y medidas de monitoreo ambiental. Además, el compromiso social y la presión ciudadana han reforzado la necesidad de que estas políticas sean efectivas y transparentes. Así, el desarrollo de estrategias integrales se manifiesta como una prioridad global para garantizar un futuro sostenible y saludable. Entre los beneficios más relevantes de aplicar políticas públicas contra la contaminación destaca la mejora de la salud pública, la protección del bienestar y el bienestar social. Por ejemplo, regular las emisiones industriales reduce enfermedades respiratorias y cardiovasculares. Asimismo, protege las fuentes de agua limpia, previene la propagación de enfermedades y conserva la vida acuática. Además, estas políticas fomentan la innovación tecnológica y la economía verde, impulsando empleos más sostenibles. En suma, una mejor gestión ambiental se traduce en calidad de vida mejorada y equidad social, generando impactos positivos que benefician a toda la comunidad y al planeta. 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
1: Distinguidos amigos, estamos de regreso, estamos de vuelta en este espacio de Ecopetén, hablando sobre políticas públicas para frenar la contaminación. Desde una perspectiva más técnica, las políticas públicas contra la contaminación suelen incluir regulaciones estrictas sobre emisiones contaminantes, incentivos para la adopción de tecnologías limpias y sistemas de monitoreo ambiental constante. Por ejemplo, normativas que limitan la cantidad de emisiones de gases industriales o vehículos motorizados obligan a mejorar filtros y combustibles. También se emplean estándares para medir la calidad del aire y el agua, aplicando sanciones en caso de incumplimiento. El uso de herramientas digitales y sensores avanzados permite una recolección de datos precisa. Estas acciones técnicas integradas generan una estructura robusta para controlar y disminuir la contaminación en distintos sectores. En cuanto a retos y futuras tendencias, las políticas públicas enfrentan la complejidad de equilibrar el desarrollo económico y cuidado ambiental. La urbanización acelerada y el aumento del consumo presentan desafíos para mantener estándares adecuados. Por ello, se propone fortalecer la cooperación intersectorial y aumentar la inversión en educación ambiental y energías renovables. Además, la participación ciudadana se vuelve clave para promover prácticas sostenibles y fiscalizar el cumplimiento. Las proyecciones indican que con las políticas más integrales y adaptivas se podrán lograr avances significativos, aunque será necesario superar las barreras sociales y económicas para lograr resultados tradicionales duraderos. Por ejemplo, en España se llevó a cabo el Plan Nacional Integrado de Residuos 2025 el año pasado. Establece un marco estratégico robusto para disminuir significativamente la contaminación ambiental en España. Su alcance abarca todos los tipos de residuos, desde urbanos hasta industriales, promoviendo una gestión integral y responsable. El plan busca incentivar la reducción en la generación de residuos y fomentar el reciclaje y la revalorización. Además, establece objetivos claros que orientan a administraciones, empresas y ciudadanos hacia prácticas más sostenibles. Esta visión inclusiva permite abordar el problema de la contaminación de manera más eficiente y coordinada, generando un impacto positivo en la salud pública y la preservación de los ecosistemas. Uno de los pilares fundamentales de PNIR 2025 es impulsar la economía circular a través de medidas concretas y adaptadas al contexto español. En ese sentido, se adoptaron distintas estrategias que incluyen recogida selectiva reforzada para mejorar la calidad del reciclaje, promoción de técnicas innovadoras de tratamiento y valorización y fomento del ecodiseño para reducir el impacto desde el origen del producto. Estas iniciativas hacen posible un cambio profundo en la gestión de residuos para evitar que terminen en vertederos o en el medio natural. Así se protege la biodiversidad y se minimiza la huella ecológica generada por nuestras actividades cotidianas. Y es que dicen que lo bueno hay que copiarlo, pues hay que copiar lo bueno. Esa es una de las cosas buenas que está haciendo España, este plan que ha establecido los objetivos cuantificables y que marcan un compromiso real con la lucha contra la contaminación. Entre esto destaca alcanzar un 75% de reciclaje de residuos municipales para el 2025, el año pasado, y reducen el mínimo la puesta en vertedero de aquellos que puedan ser valorizados. Además, contempla la reducción progresiva del desperdicio alimentario y la gestión específica de residuos peligrosos y electrónicos. Con estos propósitos claros y medibles, en el PNIR 2025 contribuye a elevar los estándares ambientales y al mismo tiempo incentiva a todos los agentes sociales a sumarse activamente a esa transformación.

0: 12 del mediodía con 32 minutos.
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0: 12 del mediodía con 30 minutos.
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0: Bien, distinguidos amigos, gracias por estar con nosotros. Encantado de seguirles saludando en este espacio de Ecopetén. Seguimos con el tema de las políticas públicas para proteger el ambiente. Un plan de gestión de residuos efectivos inicia con una caracterización detallada de los tipos y volúmenes de residuos generados. Esta etapa es crucial, pues permite identificar las propiedades específicas de cada residuo y su potencial impacto ambiental. Al comprender esta realidad, se puede diseñar acciones precisas y focalizadas que maximicen la eficiencia del manejo. Además, es fundamental considerar aspectos normativos y sociales que inflige en la correcta gestión. Por ende, este análisis minucioso se convierte en la base sólida para un sistema de gestión sostenible capaz de responder a las necesidades ambientales y comunitarias. Las estrategias prioritarias para minimizar el impacto ambiental se centran en la reducción, reutilización y reciclaje, conocido como las 3 R's. Implementar estas prácticas reduce la cantidad de materiales destinados a rellenos sanitarios y disminuye la contaminación. Para su éxito, sea indispensable fomentar la separación de origen, es decir, que desde el punto de generación se clasifiquen los residuos. Además, el uso de tecnologías limpias en tratamiento y recuperación contribuye a renovar recursos y evitar la liberación de sustancias tóxicas al ambiente. Estas tácticas crean un ciclo cerrado más responsable y eficiente. Igualmente, un plan robusto considera la educación, la participación comunitaria como pilares indispensables. La sensibilización constante puede transformar hábitos individuales y colectivos respecto a la producción y disposición de residuos. Por lo tanto, se debe promover una cultura ecológica que etiquete la gestión ambiental como responsabilidad compartida. Para ello, las campañas educativas y talleres prácticos fortalecen el compromiso social y fomentan acciones sostenibles a largo plazo, con gente informada y activa. El impacto ambiental se minimiza significativamente. Finalmente, medir y evaluar periódicamente el desempeño del plan asegura su mejora continua y adaptabilidad frente a nuevos desafíos. Esto implica establecer indicadores claros y transparentes para monitorear resultados, así como aplicar ajustes cuando sea necesario. Un seguimiento riguroso garantiza que los objetivos ambientales se cumplan y se optimicen los recursos involucrados. Además de comunicar estos avances, genera confianza y fomenta alianzas estratégicas con entidades públicas y privadas. Una gestión de residuos eficaz requiere innovación constante y colaboración multisectorial para lograr un entorno más saludable. Gracias por estar en sintonía, distinguidos amigos. Un placer enorme seguirles acompañando.
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Como siempre, distinguidos amigos, es un verdadero placer, un gusto enorme el continuar con ustedes en este espacio. Lástima que, bueno, ya se tenga que terminar. Como les comentaba, estos espacios y políticas públicas para mejorar el ambiente trae múltiples beneficios, tanto ecológicos, ambientales, así como también sociales e igual saludables. Es decir, que beneficia a la salud del ser humano también, no solo a la naturaleza, es un ciclo. Bien, como les comentábamos, permite la reducción de la generación de residuos urbanos sólidos, recolección y tratamiento adecuados de residuos peligrosos, promoción de reciclaje y reutilización. Estas estrategias aseguran un manejo más eficaz y menos contaminante de los residuos, liberando a comunidades y ecosistemas de contaminantes nocivos y preservando los recursos naturales para las generaciones futuras. Los gobiernos han implementado diversas políticas orientadas a mitigar la contaminación ambiental y proteger la salud pública. Entre las medidas más significativas destacan la regulación y control de emisiones industriales mediante la instauración de límites rigurosos para contaminantes atmosféricos y la incorporación de tecnologías limpias. Asimismo, se han promovido incentivos económicos para empresas que adopten prácticas sostenibles, además de potenciar la fiscalización constante para asegurar el cumplimiento de las normativas ambientales. Por otro lado, las políticas de movilidad urbana sustentable han cobrado un papel crucial en la reducción de la contaminación del aire en distintos países de Europa. La expansión del transporte público eficiente y la promoción del uso de vehículos eléctricos y las bicicletas contribuyen a disminuir la dependencia de combustibles fósiles. Además, se han implementado campañas educativas orientadas a fomentar hábitos responsables entre la ciudadanía, resultando la importancia del reciclaje, la reducción del uso de plásticos y la conservación de los recursos naturales. Es fundamental que los gobiernos continúen fortaleciendo políticas públicas para garantizar un ambiente más saludable y sostenible. Solo mediante la colaboración entre autoridades, empresas y ciudadanos será posible lograr un impacto significativo contra la contaminación. Por ello, te invitamos a sumarte a esta causa adoptando prácticas conscientes que comiencen en tu casa y apoyando iniciativas ambientales que promuevan un futuro más limpio para todos. Gusto enorme poder saludarles en este espacio, EcoPT.

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1: Una de la tarde en punto.
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0: comienza a armarse de cara al próximo campeonato. La junta directiva del equipo Pecho Amarillo en el oriente del país confirmó la continuidad de Emmanuel Llori. El defensor fue uno de los más regulares durante la temporada anterior. Por lo consiguiente, la junta directiva ha llegado a un acuerdo para continuar en relación con el futbolista para una nueva temporada. En Inglaterra, el Arsenal se aprovechó del empate entre el Manchester City y el Bournemouth. El Arsenal se consagró campeón de la Liga Premier de Inglaterra sin jugar y volvió a levantar el trofeo de la Liga Inglesa después de 22 años. Al final de cuentas, después de una larga sequía de varios títulos, el equipo londinense se quedó con el número 14 de la Liga. En la séptima, que es la sexta completa temporada de Mikel Arteta al mando, el Arsenal al fin cortó el maleficio que había comenzado con la última Premier ganada por Arsène Wenger en la temporada 2003-2004, cuando la ganó de forma invicta.
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3: En las

0: 2 de la tarde con 2 minutos.
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0: de la tarde con 32 minutos.
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0: 2 de la tarde con 30 minutos.

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0: 3 de la tarde con 2 minutos.
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1: A partir de la próxima semana, el grupo de jugadores de la Selección Nacional que trabaja con el señor Luis Fernando Tena en las instalaciones del Proyecto Gol se ampliará con la llegada de varios de los futbolistas que han dejado de tener actividad en el torneo guatemalteco. Después de la final, el grupo de jugadores se ampliará de cara a los partidos amistosos que jugará Guatemala en el mes de junio contra Ecuador y la República Checa. 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La asamblea de los equipos de la Liga Nacional se realizará en el mes de junio y se establecerá el nuevo formato de competencia o se ratificará el que actualmente está vigente. Es un nuevo torneo en donde también podría existir la inclusión del video arbitraje o el FBS, que es el Fútbol Video Support, que podría ingresar al fútbol guatemalteco. Todo se definirá en este mes de junio cuando se reúnan los equipos. ¡Deporte
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Salvaje suena recio esta tarde. Sí, suena recio esta tarde. A las familias reunidas, a los que regresan del trabajo y a los muchachos vacacionistas. Gracias por su sintonía. Tu saludo puede sonar ahora mismo. 4570-4788.

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0: 5 de la tarde. 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

Tetén, buenas tardes. Sí, ya está cayendo la tarde. Por Jaguar Estéreo 99.7 FM, te acompañamos con la mejor música para el regreso a casa. Soy tu amigo Alberto de la Torre y te invito a ponerle ritmo a tu día. Manda tu saludo o tu nota de voz al 4570-4788 porque aquí complacemos al

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1: 4 de la tarde con 30 minutos.
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0: 5 de la tarde en punto.
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0: con la eliminación de Comunicaciones en el torneo a manos de Xelajú en la semifinal de Clausura 2026, el volante José Manuel Contreras se despidió oficialmente de su carrera y le puso fin a toda una aventura deportiva. Luego de participar en 597 partidos en la Liga Nacional, jugó 42.969 minutos y marcó 83 goles, además de celebrar 12 veces ser campeón. 10 lo hizo con Comunicaciones y 2 veces con Antigua Guatemala. 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El extremo del Bayern Múnich, Michael Olise, internacional francés, recibió el premio al mejor jugador francés en el extranjero en la temporada en transcurso en la gala de los galardones del Sindicato de Jugadores Profesionales UNIF, sucediendo a Kylian Mbappé. Por su parte, Ousmane Dembélé, actual Balón de Oro y estrella también del Paris Saint-Germain, conservó el título al mejor jugador de la Liga ON. ¡Deporte
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2: Y Fuerza Rígida, compadre.
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